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1: Hola, ¿qué tal? Soy Viri Solano con un avance informativo de lo que le estamos preparando para nuestro espacio de la noche. Ante las altas temperaturas, autoridades de socorro alertan a los residentes ante la presencia de víboras de cascabel. Además, anuncia el presidente Donald Trump una reducción de los precios de gasolina y le mostramos las reacciones a nivel local. Mientras tanto, en Horizon, tras una parada de tránsito, hombres esconden el techo de una caseta. Le diremos en qué terminó la situación. En Ciudad Juárez, miembros de grupos compañeros piden programas de prevención ante el incremento de suicidios de personas adictas a las drogas. Con estas y más noticias, así como el clima y los deportes, los esperamos en Noticias El Paso en punto de las 10. No olvides seguirnos en nuestras plataformas digitales.
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7: 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Termina 6:30:26.
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dice la gente, candela para que queme. Y para la crema.

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1: Mira, Chan, súbeme un poquito ahí el micrófono. Le tengo que decir un par de cosas que ella no quiere escuchar.

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1: Hola, ¿qué tal? Soy Viri Solano con un avance informativo de lo que le estamos preparando para nuestro espacio de la noche. Ante las altas temperaturas, autoridades de socorro alertan a los residentes ante la presencia de víboras de cascabel. Además, anuncia el presidente Donald Trump una reducción de los precios de gasolina y le mostramos las reacciones a nivel local. Mientras tanto, en Horizon, tras una parada de tránsito, hombres se esconden en el techo de una caseta. Le diremos en qué terminó la situación. En Ciudad Juárez, miembros de grupos compañeros piden programas de prevención ante el incremento de suicidios de personas adictas a las drogas. 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
2: Hola, ¿qué tal? Soy Viri Solano con un avance informativo de lo que le estamos preparando para nuestro espacio de la noche. Ante las altas temperaturas, autoridades de socorro alertan a los residentes ante la presencia de víboras de cascabel. 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Mientras tanto, en Horizon, tras una parada de tránsito, hombres se esconden en el techo de una caseta. Le diremos en qué terminó la situación. En Ciudad Juárez, miembros de grupos compañeros piden programas de prevención ante el incremento de suicidios de personas adictas a las drogas. 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
1: 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Y sin saberlo, sin planearlo, ya estás en Instagram, ya estás en TikTok viendo un montón de bobadas. No tan solo esto es malo para tu cerebro, tu salud mental, pero también no estás descansando, no estás durmiendo y al final es como un ciclo vicioso. 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

Like always, un placer absoluto poder acompañarte en las tardes. 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

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Y sin saberlo, sin planearlo, ya estás en Instagram, ya estás en TikTok viendo un montón de bobadas. 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

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Chao.

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1: Vamos. Listo. 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

0: Cowboys, un placer absoluto poder acompañarte en las tardes. 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

0: too handy. Turn down for what?
1: Puras fallas de borrachito.
2: We got a special edition of Too Lit to Handle, familia. En esta ocasión, Prima Vane, Kim, and Eddie andaban en Las Vegas este fin de semana pasado y entrevistaron un compa bien, pero bien borracho.
3: Oh, yeah. Turning up.
1: Oh, yeah.
2: The compa was cool and he was funny, but the funniest part was hearing Prima Vane, Kim, and Eddie like get all their Spanish together to try to communicate with them.
3: It really truly was a struggle. And I was drinking a little bit.
2: It was a team effort to communicate.
1: ¿Quién andaba más pet?
3: Yeah, I wasn't as bad as our listener Felipe.
4: Yeah, yeah. Okay.
3: But I was a little litty.
1: Escuchemos cómo reunieron todo el español que saben estos tres para comunicarse con el Felipe.
5: Me llamo Felipe.
3: Felipe, ¿y de dónde eres?
5: Soy de Guanajuato.
3: Y mi amigo Felipe aquí tiene una máscara. Bueno, dos máscaras. Una que se tiene que poner.
6: Y la que tiene que quitar.
3: La que se tiene que quitar. Ok, ¿qué estaban tomando hoy?
5: Vodka con cranberry. Me pone bien feliz esa madre.
1: Más.
3: Y de 1 al 10, ¿qué tan borracho estás?
5: No, ando bien a toda madre ahorita.
3: ¿Uno de 10 a cuánto es?
5: No, pues apenas el 5.
3: Y ahorita fuiste ahí a tomarte una foto con esta chica, ¿por qué?
5: Pues mi vieja es filipina.
3: ¿Tienes vieja y andas tomándote fotos con otras viejas?
5: Sí, no hay pedo.
3: No hay pedo, ¿no te pegan? ¿Y dónde está la vieja ahorita?
5: Allá en la casa.
7: Si tú fueras un animal y quisieras
8: convertirte, ¿qué es un animal? ¿Qué tienes adentro de ti?
2: ¿Qué animal traes adentro de ti, Eddie?
4: Yeah.
2: No manches, lo estás albureando sin saber.
4: ¿Qué?
8: ¿Qué animal tienes adentro de ti? ¿Un león?
3: ¿Un perro? ¿Escoge perro?
7: Ahora haznos como sería tu ladrado de
1: ¿qué dijo?
5: Wow. Ah.
3: Un chihuahua.
5: Yo pillé. I used to love Snoop.
3: Snoop.
5: ¿Tú no hablas inglés, sí?
3: No, yo no hablo español. Mi español no está muy bueno.
5: Tú eres de Líbano.
6: Es un osado, kid.
3: Arriba,
8: mocho.
2: Eddie, the fool was like, wait, no hablas bien español ni inglés? Are you from Lebanon?
4: Yeah, he was surprised.
3: Yeah,
4: he was
3: like, what? Yeah, he was more fascinated about that.
1: No, y la Kim de aquí en adelante tiene que traer pan, pero por todos lados.
7: It was
1: lados.
7: So funny.
2: Oh my God. Shout out to Lebanon.
7: Yeah.
2: Si no fuera for Lebanon, we wouldn't have tacos al pastor.
7: Or Shakira.
2: That's true.
4: Really?
1: Okay. Shout out to Lebanon.
2: They inspire los tacos del pastor de trompo.
4: Yeah.
2: For real.
3: Wow.
2: Gordito facts.
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0: Feliz bebé viernes, ahí viene Shiboy Show, Mini Mix con DJ Majestic y las dos tortillas. ¿A quién quieres mandarle saludos? Any Father's Day shoutouts, we got you para el Día del Padre. Mándanos un mensaje vía DM on Instagram at Shiboy Show.
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0: Así de fácil y te mandamos el saludo. 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

Somos el Shaboy Show, prepárense familia, en solo minutos lanzamos el Shaboy Show Mini Mix con DJ Majestic. Happy Friday, a tirarle con todo, prepárate con tus saludos del Día del Padre. ¿A quién quieres mandarle saludos? Mándanos un mensaje vía DM on Instagram @Shaboy Show. Continuamos con más música, let's go.

0: Majestic.
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2: Boy Show, familia, listos para tirar party contigo. ¿A quién quieres mandarle saludos del Día del Padre? Salen to DM on Instagram at Shaboy Show. Súbele, DJ Majestic, Shaboy Show, yeah. Minimix. Let's go.

0: Bailale, bailale, bailale. Boy, yo, Beanie Mix, happy Friday.
1: Chau, yeah.
0: Kick it off Father's Day weekend, familia. También celebrando que México ganó.
1: Yeah.
0: Y que Team USA va a ganar el día de hoy también.
1: Awesome.
0: Hoy
1: es un
0: saludo especial a todos los que salieron a tirar party con nosotros at the Garden at the Line. Check out the videos on our Instagram and Facebook. At Shaboy Show. Tremenda pachanga se armó aquí en Sacramento, man. Vamos con tus saludos. Un saludo especial de Erika. Dice para Juan, mi esposo. Juan Rodríguez, que es un gran papá, gran esposo, muy trabajador. Y lo que más me gusta de él es de que, aunque llega cansado al trabajo, todavía me da tururú.
2: Let's go, girl.
0: Let's go. That's not Father's Day shout out. That's a papi shout out right there.
2: Yeah, shout out to all the amazing dads, especially our listeners, Carlos Sanchez and Aaron. Thank you so much for listening. And shout out to all of the papis. Let's go.

0: Birthday Gift, puedes ganarte unos boletos para el concierto de Fuerza Rígida Performing Live mañana en San Francisco. Go to our Instagram right now, at Shaboy Show.
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0: Y ahí vas a ver a post that we did where it says Fuerza Rígida Giveaway for Saturday San Francisco Show. Hey. And right there, you got to follow three easy steps to register to win. Te hacen falta como dos horas y media para poder registrarte y ganar. Seguimos aquí tirando party con DJ Majestic and it's your boy Show Minimix. Let's go.
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0: Muy buenos días, somos el Shaboy Show. Woo. Bienvenidos a Friday Funnies, dad jokes, aka chistes para niños y niñas, celebrando este fin de semana, kicking off Father's Day weekend. Hey. Shout out to all the amazing dads, single moms. Aquí venimos a celebrarlos y pasarla bien. All right, mándanos un mensaje de voz vía DM on Instagram at Shaboy Show.
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0: Así con tus chistes como lo hizo el compa Nathan. Escuchemos su dad joke. Dímelo, Nathan.
2: Do you know why the chicken crossed the bridge?
0: Why did the chicken cross the bridge?
2: Because. Y'all have a great day.
0: Se pasó de lanza. Okay. And then my daughter, Ariela, de 9 años de edad, les quiso contar un dad joke, okay? Y me lo grabó aquí. Aquí está mi hija Ariela. Here it goes.
3: How does Lady Gaga like her fish?
0: How does Lady Gaga like her fish? Do you know, Prima Vane?
1: I don't know. Bad romance?
4: How does Lady Gaga like her fish? No sé, grilled?
3: No. Rah, rah, rah, rah.
1: Kinda. That was good, girl.
5: Igual de chistosa que su papá, desafortunadamente. Pero no sé, agüita.
0: Hey! What do you mean? That's what she loves, sushi. Anyways. I thought it was good. Prima Vane, ¿qué lo que hay?
1: All right, I have a dad joke. This one's shout out to all the dads, all the daddies. Okay, ¿cuál es el láser que cura la depresión?
0: ¿Cuál es el láser que cura la depresión? ¿Cuál?
1: La cerveza.
5: Buenísimo, salud.
1: Yeah, yeah.
0: What you got, Kim?
6: Okay, what is blue and not heavy?
1: Oh, blue and not heavy.
5: Your boy, when he stops breathing, he's heavy, my bad. He said not heavy.
6: No.
0: What the hell? What's blue and not heavy? No sé.
6: The color light blue, duh.
0: No manches, te pasaste lanza con esa. Ariel, no sabe. Muchísima gente te manda saludos de Sacramento at the watch party de México que ganamos el día de ayer. So please. A lot of No Sabo kids there. They sent audio to battle you. We'll play it on Monday. Pero, please, no les quedes mal con este chiste, por favor, los No Sabo.
7: ¿Por qué la dicen fruto de plástico a Micho?
5: No le digas así a Choboy. Hey.
0: A ver, ¿por qué le dicen what?
7: Ah, fruta de plástico a Micho.
0: Fruta de plástico a Micho.
7: I don't know.
5: ¿Porque me veo bien bueno y me quieren morder?
7: No. Porque nunca madura. Es plástico, o nunca madura.
5: Y tu cerebro también es plástico.
7: ¡Ey! Ya no juego.
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0: in. Yeah. Tienes 2 horas más, exactamente 2 horas más para registrarte. And then we'll announce the winner on our Instagram at Shaboy Show. So go to our Instagram and we have a poster that says Fuerza Regida San Francisco giveaway. And it gives you 3 easy steps to follow. Sí, 3 pasos para seguir para que puedas en ese momento tú registrarte a ganarte estos boletos del concierto de Fuerza Regida. All right, so go register. You got 2 hours left, familia. Muchísima suerte. Y coming up next, speaking about giveaways and tickets, shout out to my homegirl, Angie, la mera jefa acá de Sacramento de Fuego FM. Me dijo, Choboy, quiero regalar 2 pares de Shakira concert tickets.
1: What?
0: Hoy viernes. So stay tuned. No, en menos way. De 10 minutos te diré cómo ganar boletos para que vayas a ver a Shakira. So you can shake them hips, all right? Let's go to LID, mi compa Edwin. Muchísimas gracias por todo tu apoyo, bro. Let's go.
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0: Somos el Shaboy Show en vivo contigo este viernes, Kicking Off Father's Day Weekend, celebrando la gran victoria de México. Además, también Team USA about to win today, baby. Yeah. México ya calificó a la siguiente ronda. They were the very first team to do so.
1: 1%, baby.
0: Con la victoria de ayer versus Korea. Yes, primo, we advanced, girl.
1: So you're saying there's a chance.
0: 1% chance. Oye, y lo chido es de que ayer tuvimos un tremendo viewing party. Gracias a Dios, a ti nos escuchamos a más de 40 ciudades en el país. And we love meeting you in person. Ayer tuvimos un viewing party aquí en Sacramento at the Garden at the Line. Bro, over like 600-700 people showed up. Wow. Mucha gente en línea todavía. Mm-hmm. El tamborazo. Check out the video. Cómo bailamos. Cómo nos montamos como toros. Ay, a cada quien. Yeah. We were throwing people up in the air. Dancing quebraditas. It's on our Instagram at Shaboy Show. Had an amazing time. And one of our listeners couldn't make it out. Oh. And so I said, hey, I'm still in Sacramento. So why don't you come to the studio? Y aquí acaba de llegar Bianca. Bienvenida, Bianca.
1: Bianca.
2: Hello.
0: And she's got her Mexico jersey looking all cute.
2: Yes, gotta represent in SAC. Glad you guys made it out here.
0: Let's go. What was interesting is that when I went out to get her at the lobby here in the studios in Sacramento, Bianca started crying, y'all.
1: Crying? Why? Because you're so ugly?
0: She didn't expect me this ugly, pero no me agüito.
1: Hey,
0: Bianca. Thank you so much, amor. Why did you get emotional?
2: I just love listening to you on my way to work. And sometimes that was the highlight of my day because I was going through rough times. And I just appreciate all the light and happiness that you and your team bring to the team. Aww. And I just wanted to meet you in person yesterday. I wasn't able to get into the event, but I was so glad to see que La Raza showed up because that neighborhood in Sacramento is predominantly Americano, so I was just so happy that
0: we took
2: Raza,
0: over.
2: Yes,
1: let's go.
2: Even though I didn't get in, annoying. I was happy for everyone else. Viva Mexico, we won.
0: Yes, oye, Bianca, thank you so much for those words. Now you're making me cry. Ya sabes que soy bien chillón.
2: I'm like, I can't stop the tears, but I really am excited to be here. Thank you for letting me in and
1: just give her the Fuerza Regula tickets over now.
2: You're my new favorite, I think.
1: I think, girl, what the hell?
0: So what you're saying, Bianca, the real reason why you came.
2: No.
0: Which ones do you want?
1: I love
0: it. Fuerza Regida tickets for you to go to San Francisco tomorrow or Shakira? ¿Cuáles quieres?
1: Shakira, girl.
2: I'm going to go Fuerza Regida. Fuerza Regida.
0: All right, I'll make sure that happens for you.
2: Thank you so much. I appreciate it.
0: Dice, valió la pena la manejada tan temprano.
1: Everyone's
0: going
1: to be pulling up to the studio right now.
2: I'm late to work, but it's okay. No me agüito. I work here downtown, so it's not that far.
0: What kind of work do you do?
2: I work for the state of California, so I'm in HR.
1: Oh, my God. I love it.
2: No soy la misma que me voy a regañar when I get to work.
0: So you have to send yourself an email.
2: Yes.
1: Let's go.
2: But my boss knows I'm here, so it's okay. I have her full support. I told her why I was coming, and she said, live your best life, girl.
1: Period. She's like, I'm getting Fuerza tickets.
2: I know. She won't know who they are, but it's okay. She'll be happy for
1: me. Let's go.
0: And are you going to take your boss with you? Or
2: I might. We bestie a little too hard.
0: Hey, I've always said it. If you ever want to party hard with somebody, hey, party with people in HR or in sales. Cuidado.
1: Oh,
0: y maestras también. Las maestras saben tirar party al 1,000%.
2: After we clock out, we're a different person.
0: From HR to hood rat. No, just wait. Prima, you gotta use that one for your stand-up comedy show, girl.
1: Heck no, that's messed up.
0: All right, well, Bianca, thank you so much. Like we say on the show all the time, you guys are truly familia for us, and you guys don't understand the blessing that you guys are for us. Like, especially meeting you, so many of y'all el día de ayer, and sorry that so many people couldn't get into the event because nobody expected
1: for it to be like to the capacity.
0: Que iba a llegar tanta gente. Ya, llegó a capacidad completamente. It was like 600-700 people in there.
1: Para que vean los de sales, los de ventas, que se pongan pilas for the next one.
2: I know, we're going to have it at the stadium or something.
1: Yeah,
2: what's funny, though, is that the tamborazo that was playing, I just booked them for my birthday next month.
1: Oh, wow.
2: And they were pulling up to the parking lot, and I thought, should I tell him I just did the contract with you? Let me in.
1: Girl, yeah, you should have been holding the tamborazo right there, girl.
2: I know.
1: And send the Addy for the party.
0: Be like, yo soy la que toco el trombón.
1: Girl, hell no, you hold the trombone.
0: No, qué chido. No, la pasamos el día de ayer bailando y gozando, amor. Well, I'll get your info right now so you can go to Fuerza Rígida tomorrow in San Francisco. I know I also promised our listeners that are tuning in right now a chance to win Shakira tickets. Oh. So, this is what we're going to do right now. If you want to win a pair of Shakira tickets, she's performing at the SAP Center in San Jose, Califas, mañana. All you got to do is DM us right now your name and your city and phone number. Name, city, and phone number. Ooh. Mándanos un mensaje via DM on Instagram at Shaboy Show.
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0: Así es, and we're going to choose two winners at random para que se vayan a tirar party con Shakira mañana sabadito en San José, Califas. Órale. Mi compa Edwin on the board back in L.A. Carnalito, si quieres, nos vamos a comerciales de una vez y regresando a comerciales anunciamos a la persona ganadora que se va a ganar los boletos para el concierto de Shakira. ¿Chido? Venga, dale, Edwin.
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0: Buenos días, feliz bebé viernes. Somos the Shaboy Show, kicking off Father's Day weekend for you. Shout out to all the amazing dads, present dads.
1: Hey.
0: Y también un saludo especial a todas las mamás solteras. Bendiciones para ustedes también. All right, speaking about mamás solteras, who are we going to send to see and dance with la mamacita soltera de Shakira, Prima Vane?
1: Okay.
0: En San Jose, mañana at the SAP Center. Venga de ahí. Who are two winners via DM?
1: I'm hoping this homie is a dad. Adán Ríos from Modesto, California. And Isis Magaña. Let's go.
2: Yeah.
0: Felicidades a los dos que se la pasen al 100.
1: Chau.
0: Bailando con Shakira. All right, coming up next, family, we're going to catch up about your favorite memory with dad. Órale. 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
4: We got a special edition of Too Late to Handle It, familia. En esta ocasión, Prima Vane, Kim and Eddie andaban en Las Vegas este fin de semana pasado y entrevistaron un compa bien, pero bien borracho.
5: Oh, yeah. Turning up.
3: Oh, yeah.
4: The compa was cool and he was funny, but the funniest part was hearing Prima Vane, Kim and Eddie, like, get all their Spanish together to try to communicate with them.
5: It really, truly was a struggle. And I was drinking a little bit.
4: It was a team effort to communicate. ¿Quién andaba más?
5: Yeah, I wasn't as bad as our listener Felipe, but I was a little litty.
3: Escuchemos cómo reunieron todo el español que saben estos tres para comunicarse con el Felipe.
6: Me llamo Felipe.
7: Felipe, ¿y de dónde eres?
6: Soy de Guanajuato.
7: Y mi amigo Felipe aquí tiene una máscara, bueno, dos máscaras. Una que se tiene que poner.
8: Y la que tiene que quitar.
7: La que se tiene que quitar. Ok, ¿qué estaban tomando hoy?
6: Vodka con cranberry, me pone bien feliz esa madre.
3: Más, ¿no?
7: Y de 1 al 10, ¿qué tan
9: borracho estás?
6: No, ando bien a toda madre ahorita.
7: ¿1 al 10 a cuánto es?
6: No, pues apenas el 5.
7: Y ahorita fuiste ahí a tomarte una foto con esta chica, ¿por qué?
6: Pues mi vieja es filipina.
7: ¿Tienes vieja y andas tomándote fotos con otras viejas?
6: Sí, no hay pedo.
7: No hay pedo, ¿no te pegan? ¿Y dónde está la vieja ahorita?
6: Allá en la casa.
9: Si tú fueras un animal y quisieras como...
10: convertirte. ¿Qué es un animal? ¿Qué tienes adentro de ti?
4: ¿Qué animal traes adentro de ti, Eddie?
6: Yeah.
4: No manches, lo estás albureando sin saber.
6: ¿Qué?
4: ¿Okay?
10: ¿Qué animal tienes adentro de ti? ¿Un león?
6: ¿Un perro?
10: ¿Escoge perro?
3: ¿Qué dijo?
6: ¡Guau, guau! ¡Un
10: chihuahua!
6: ¡Sí, guau! ¡Yupillé,
4: yupillé! ¡Sí, yupillé!
6: I used to love Snoop.
10: ¡Ah, Snoop!
6: ¿Tú no hablas inglés, sí?
10: No, yo no hablo español. Mi español no está muy bueno.
6: ¡Ah, cabrón! Tú eres de Líbano.
8: ¡Es un osado, kid!
10: ¡Es un osado!
8: ¡Arriba, pochos!
4: Eddie, the fool was like, wait, no hablas bien español ni inglés? O sea, are you from Lebanon?
6: Yeah, he was surprised.
5: Yeah,
6: he
5: was like, what? Yeah, he was more fascinated about that.
3: No, y la Kim de aquí en adelante tiene que traer pan, pero por todos lados.
4: Shout out to Lebanon.
9: Yeah.
4: Si no fuera for Lebanon, we wouldn't have tacos al pastor.
9: Or Shakira.
4: That's true.
6: Really?
4: Okay. Shout out to Lebanon. They inspire los tacos al pastor de trompo.
6: Yeah.
4: For real.
5: Wow.
4: Gordito facts.
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2: ¡Arriba los pochos!
1: ¿Qué dijo?
3: ¡Let's go! ¡Woo! Especial, si tienes a un osavo kid en tu carro ahorita, en tu ¡woo! Cantón, familia, puro no sabo power.
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3: Aquí tenemos al presidente de los no sabo, Eddie the Virgin. We're about to challenge him right now to pronounce a word en español, definir esa palabra, and use it in a sentence.
5: Okay.
3: If you got some words that Eddie can learn, mándanos un mensaje de voz vía DM on Instagram at Shaboy Show.
5: S-H-O-B-O-Y Show.
3: Así como lo hizo el compa Marco. Dímelo, Marco.
6: A ver, mi showboat, digan otorrinolaringólogo.
1: Te dijo showboat, pero no te agüitas.
3: ¿Cómo me dijo?
6: A ver, mi showboat.
1: Showboat.
3: Bueno.
1: I love that one.
3: Es
1: que se le hace agua a la canoa, por eso showboat.
3: Yo, bro, I've been called chubby boy, cha boy, chi boy. Con que escucha, no me agüito. Muchas gracias, Marco. All right, Eddie, you got this word, man. Súper complicada. Otorrinolaringólogo.
7: Otro loningio digo go.
1: ¿Qué es bien? Ay, qué bonito bebé.
3: Otorrino laringólogo.
7: Orino olirolingo.
1: ¿A quién le orinas?
7: Otro lingo.
3: It is another language.
7: Otorrino laringólogo.
3: Otorrino.
7: Otorrino.
3: Laringólogo.
7: Laringólogo.
3: Close enough. All right, Carral, do you know what it is?
7: Yeah, it's like a pee doctor.
3: ¿Qué hombre?
5: What?
3: ¿Cómo? ¿Por qué?
7: Porque dice orino. Orino.
3: No, good guess. Es doctor especialista en la nariz, oídos y garganta. So, Micho wrote a sense for you. Yeah. You gotta pretend you're a doctor. Venga, dai. 3, 2, 1, let's go.
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3: Yeah. Wow. ¿Qué dijo?
6: A ver, mi showboy.
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0: pasa con Ayacinta en las tardes. Si tú ya lograste dormir sin ver tu teléfono antes de hacerlo, honestamente, felicidades, mereces un trofeo. Déjame saber en arroba la de LalaLand cómo lo lograste. Es algo que personalmente lo hago, pero inconscientemente. Reviso el teléfono y hago el famoso death scroll, también conocido como doom scrolling, que es cuando te pones en modo zombie, pones tu dedito en el teléfono, solito se te desbloquea cuando te reconoce tu carita, y sin saberlo, sin planearlo, ya estás en Instagram, ya estás en TikTok, viendo un montón de bobadas. No tan solo esto es malo para tu cerebro, tu salud mental, pero también no estás descansando, no estás durmiendo, y al final es como un ciclo vicioso. Voy a empezar a tratar de trabajar en esto, pero si tú tienes el problema, you know what I mean, y si lograste descomponerlo, bueno, pues déjanos saber ahí en arroba la de LalaLand qué nos aconsejas.
1: Are you ready? Okay, let's go.
2: Oye, en este momento ya son las 11:09. Hola, hola, soy Oscar Chávez. Buenos días, quédate conmigo hasta la 1 de la tarde. Por supuesto, aquí en Fuego 94.7. Oye, el día de hoy tenemos pues muchas activaciones, ya sabes, de 3 a 5 de la tarde en el 10.600 North Loop con nuestros amigos de Cricket. Ahí voy a andar porque, pues bueno, tenemos muchas sorpresas para ti, invitándote, por supuesto, en este control remoto para que nos acompañes. 10.600 North Loop es la ubicación que tienes que ir. Y también, ahorita, más al ratito, vamos a platicar con Charlie Clark y Kuno Becker, porque, pues bueno, ya el día de hoy se estrena esta película. Se estrena en el Plaza Theater, porque esta película ya fue hace tiempo que se estrenó, y entonces hoy la vas a poder ver completamente gratis en el Plaza a las 8 de la noche. El Green Ghost, que está muy padre, es comedia, y pues bueno, ahorita ya que nos platiquen. Y luego también mañana vamos a estar ahí en Charlie Clark de 12 a 2 de la tarde con La Patada, justamente con Piolín, con nuestra estación hermana que es La Suavecita 93.9. Así que vamos a continuar con más música. Quédate, por supuesto, aquí en Fuego 94.7 en todos lados.

0: El sueño es algo que necesitamos todos los seres humanos para relajarnos, para que el cuerpo descanse, para que descanse la mente, para recargar energías, para que recargue toda nuestra batería humana para un nuevo día, para emprender nuevamente metas, proyectos y trabajar y echarle ganas en la vida. Pero si es de las personas que usted no puede dormir o duerme y no descansa, y a la hora anticrística, a la hora anticrística es alrededor de las 3 de la mañana, siente usted ruidos extraños, malos 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
16: Oye, en este momento ya son las 11 con 15 minutos. Síguenos en todas nuestras redes sociales y también muy pendiente de nuestro teléfono 915-834-0960. Vamos a continuar con más aquí en Fuego 94.7.

0: Oye, en este momento son las 11:22, aquí en Fuego 94.7, en todos lados. Y en todos lados tú tienes que ver esta película que el día de hoy, pues bueno, se va a presentar en el Plaza Theater en punto de las 8 de la noche. Aquí
1: no,
0: está.
1: Pero antes.
0: Bueno, 7, que llegue la gente.
1: Por favor.
0: Ahora sí. Bienvenido, Charlie.
1: Gracias. ¿Cómo estamos, toda mi gente?
0: Oye, Charlie, de Charlie Clonings and Infinity.
1: ¡Órale!
0: Y, por supuesto, un actorazo, Kuno Becker.
2: Hola, hola, hola, ¿cómo están?
0: Bueno, oye, bueno. Primera vez aquí en la cabina de fuego. Ya los estaba viendo, yo monitoreando, mira, allá se fue para acá, ya se fue para acá, ya se fue donde yo estuve antes.
2: Oye, ¿sabes qué? He notado que aquí son bien sentidos todos.
0: No, yo así. ¿Por qué se fueron? ¿Por qué
2: fuiste con el otro? Oh, my God.
0: ¿Por qué se fueron allá? ¿Cómo que donde yo estaba antes?
3: No, no nos quiere.
2: Vamos a todos lados.
0: Oye, sí, en todos lados.
2: Como si sea chile de todos los moles, sin albur.
0: Oye, ya sé, ¿verdad? A ver, platíquenos cómo están, Kuno, ya el día de hoy. No es la primera vez que vienes al Paso.
2: No, a mí me encanta el Paso, justamente, discúlpame, pinches actor. Digo, estos actores que
0: Nana Pau Pau.
2: No, es que estoy poniendo las cosas a donde hemos ido porque me encanta el Paso. Ajá. Es una comunidad maravillosa, de verdad que... desde que empecé a venir aquí a contar la historia de los negocios hispanos, de los sacrificios que han hecho, eso. El tema de la comida que me fascina, y conecté muy padre con El Paso. Aquí, justamente, mi hija dio sus primeros pasos aquí en El Paso.
0: ¡Wow!
3: El Paso.
0: Los primeros pasos en El Paso.
2: Y es un lugar bien, que de verdad tiene una... Me encanta, conecté mucho con El Paso, me encanta venir, ahora más a lo de la película, entonces estoy muy contento de estar aquí, muy agradecido.
3: Yo no sabía que él estaba acá en El Paso haciendo sus redes sociales y todo.
0: Ajá.
3: Y un día yo estaba aquí haciendo entrevistas y dice, Charlie, ¿dónde estás? Y yo digo, El Paso, pues yo también, cruzando la carretera de ti, ¿quieres que vaya? Y ¡obvio! ¡Ven, güey!
0: Sí, sí,
3: y,
0: sí.
3: Y mi hermano llegó y ahora yo dije... como él tiene un gran conexión con El Paso también, como yo tengo un gran conexión con El Paso también, y estoy feliz porque yo quería pasar como esta película, estoy terminando un ciclo, mi versión en español para mí fue lo más importante,
0: claro.
3: Porque es en honor de mi nana, pero afuera de eso, es en honor de todos ustedes, mi familia mexicana, ¿me entiendes? Eso es lo más importante, aquí en la frontera y de México, y... estoy terminando este ciclo y acabo de hacer otro trato con un distribuidor que es mucho mejor.
0: Okay.
3: Los otros distribuidores fueron horribles. Y Gravitas, horrible. Y luego ahora...
2: Para no decir nombres.
0: Ya sé.
3: No, yo digo el nombre para que sepan. Suben las redes sociales, son horribles. Puros gringos que no entendieron mi mercado.
0: El concepto.
3: Y luego ahora estamos con... Amazon, bueno, con Fotón, ellos son de Miami y ellos son latinos, puros latinos, tienen mucho corazón y ellos saben, ellos entienden nuestro mercado y ellos acaban de hacer un trato con Amazon Prime, pero ahora tengo el doblaje en español y mi película es mucho mejor en español. Y los doblajes que hicimos, yo hice mi propio doblaje, obvio, bueno, no obvio, él hizo su propio doblaje en español, ajá. Obvio. Pero yo fui el primer gringo en la historia de películas para hacer su doblaje en español.
0: Tú mismo.
3: Y luego una actriz más en mi película hicieron nuestro doblaje. Pero el versión en español es mucho mejor. Pero yo quiero compartir esta película en el Cine Plaza. Tan icónico ese lugar, ¿ok? Y caben como 2,000 personas. Toda la gente que ya no tienen boletos pueden ir a Charlie Clark Nissan.
0: Ajá.
3: Y por los extras, si no tienen boletos...
0: Todavía pueden ir.
3: Pueden ir si hay sillas.
0: Ok.
3: Y caben como hasta 1,000 personas, yo creo, 800 y algo. Hasta 2,000 dicen. Pero, ok, si lleguen y ya, si no tienes un boleto, te vamos a dejar entrar. Pero queremos llenar todas las sillas.
0: Claro.
3: Pero este es en honor de ustedes. Eso porque este es algo, es un regalo para ustedes, ok. Hoy día yo quería traer a Kuno, pero yo dije, Kuno, ven conmigo, siéntate a mi lado, porque esto fue importante para mí, mi primer película, y él me ayudó bastante a ser parte de mi película, porque tiene mucha experiencia en Hollywood, en ser un gran actor y todo, y fue como mi hermano dándome la mano, haciendo mi primer película, y fue muy bueno conmigo, y tenemos ahora una gran conexión.
0: Okay.
2: Luchar por una historia, una película, son tantas cosas que la gente a lo mejor no, ni se imagina. Ajá. Pero ha peleado mucho por su película y porque sea una película que inspire a la comunidad hispana.
0: Claro, yeah. Kuno, pues invita a toda la gente, porque sé que se van para tele, pero inviten a la gente, yeah, a que vaya.
3: Hoy día para la película...
2: 7:15 vamos a estar
0: más en Plaza
2: Theater, ahí okay. Con toda la banda del Paso.
3: Plaza, Cine Plaza.
2: Ajá. Toda la
3: Plaza
2: gente
0: Theater. Plaza Theater.
2: De Juárez, que quiera venir, la gente que pueda.
0: De Las Cruces.
2: De Las Cruces, Chihuahua, Nuevo México.
3: Las Cruces,
2: vénganse, es gratis. Va a estar padrísimo, es una película muy divertida, sci-fi,
3: los
2: comedia,
3: de México,
2: sci-fi.
3: Las Cruzas.
0: Comedia, diversión y en español.
2: Y en español, entonces, pues muy contentos de estar aquí con la comunidad del Paso y los esperamos
3: y
2: ahí.
3: Mi gente de México, okay. Ven y verás, mi gente de México, ven a ver la película de Juárez, Chihuahua, ven.
0: Green Ghost.
3: Okay.
0: Perfecto.
3: Mira.
0: Muchísimas
3: y
0: gracias.
3: Mañana la patada con Pioli.
0: Ah, sí, mañana, el sábado ahí vamos a estar.
3: La patada con Pioli.
0: De 12 a 2 de la tarde.
3: Bueno, él ya va a llegar.
0: 11:30.
3: 11:30 llegue Piolín a Charlie Clark Nissan, 6451 South Desert Boulevard. Dame chance, por favor, si no, nana. ¡Pau!
0: ¡Órale! Gracias, Charlie y Kuno Becker. Muchas gracias.
2: Gracias, muchas gracias por tenernos aquí.
3: Ven a ver a Kuno.

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En este momento ya son las 11:41. Recuerda, síguenos en todas nuestras redes sociales, en Facebook, Instagram, TikTok, y también obviamente apunta a nuestro teléfono, que es 915-834-0960. 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Así que escucha también a Jay de 5 a 6 de la tarde en Fuego Mix. Vamos a continuar con más música aquí en Fuego. Daddy Yankee Jay.

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9: Ya son las 12 con 16 minutos. Vamos a continuar con más música a través de Fuego 94.7. En todos lados y en todos lados estamos. 915-834-0960 es el teléfono por si quieres escuchar una canción o también boletos para conciertos y todos los eventos que llegan a Ciudad Juárez, El Paso y Las Cruces.

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7: ¡Excelente! Inicio de fin de semana. Les saluda con gusto Darinda García y estamos preparando un noticiero muy completo para usted hoy en punto de las 5 y aquí le presento algunos de los avances. Le tenemos un recuento de lo ocurrido la noche de ayer en la zona este del Paso, donde se registró una tormenta eléctrica, algo que desafortunadamente causó varios accidentes viales en los cuales personas afortunadamente no se vieron severamente lesionados. No se puede perder toda la información. Además, se aproximan posibles cambios para el Parque Azcárate. Mejora que buscan hacer que los visitantes tengan una mejor experiencia al momento de acudir a este importante parque. Y hoy se celebra Juneteenth y varias oficinas, así como la Corte del Condado, permanecerán cerradas. Reanudarán operaciones normales hasta el próximo lunes. No puede perderse todos los detalles del clima con Aldo Acosta. Se quedan las lluvias durante el fin de semana o se alejan hasta la próxima semana. Todo eso se lo dice Aldo hoy en punto de las 5. Que tenga un excelente fin de semana.
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18: Oye, muy pendiente, ya sabes, de nuestra programación 915-834-0960 para que ganes en todas las promociones que tenemos para ti. Tenemos una cita justamente el lunes de 11 a 1 de la tarde. Soy Oscar Chávez y quédate aquí en Fuego 94.7. Vamos con algo de Bad Bunny.

pasa con Ayacinta en las tardes. Si tú ya lograste dormir sin ver tu teléfono antes de hacerlo, honestamente, felicidades, mereces un trofeo. Déjame saber en arroba la de La La Land cómo lo lograste. Es algo que personalmente lo hago, pero inconscientemente. Reviso el teléfono y hago el famoso death scroll, también conocido como doom scrolling, que es cuando te pones en modo zombie, pones tu dedito en el teléfono, solito se te desbloquea cuando te reconoce tu carita, y sin saberlo, sin planearlo, ya estás en Instagram, ya estás en TikTok, viendo un montón de bobadas. No tan solo esto es malo para tu cerebro, tu salud mental, pero también no estás descansando, no estás durmiendo, y al final es como un ciclo vicioso. Voy a empezar a tratar de trabajar en esto, pero si tú tienes el problema, you know what I mean, y si lograste componerlo, bueno, pues déjanos saber ahí en arroba la de La La Land qué nos aconsejas.

0: más ya estás lista.
1: Like always, un placer absoluto poder acompañarte en las tardes. De todo corazón, muchísimas gracias. 24/7, te espero en arroba la de La La Land. Arroba la de La La Land en Instagram. Te mando un beso enorme. Que tengas una tardecita bella, una noche espectacular. Y primero Dios, aquí te espero mañana en Todo Pasa con Hyacinth. Chao.

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pausas y sin comerciales, solo puro ritmo y flow non-stop. Y como hoy es viernes, pues nos vamos con todo. Prepárate para una hora llena de hits. No olvides bajar la aplicación de El Botón para que nos escuches en donde quiera que te encuentres. Y obviamente, métete a Instagram, búscanos como Fuego FM. Dale follow a todas las Fuego que te encuentres. Y ya que estás ahí, pues búscame como Pau DJ para que me des un follow ahí en IG. Ahora sí, vámonos con música. Esto es El Fuego Mix.

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0: Y así se nos fue otra edición del Fuego Mix. Pura buena música sin frenos. Gracias por quedarte con nosotros en esta mezcla sin comerciales que tenemos de lunes a viernes, en donde le damos con todo solo para ti. Y porque hoy es viernes, que siga la fiesta donde sea que estés. Y para eso baja la aplicación de El Botón, para que nos lleves contigo a donde quiera que te vayas hoy en la noche. No olvides seguirnos ahí en IG Fuego FM. Nos buscas ahí, nos das un follow. Y pues me despido, DJ Pau. Nos escuchamos el próximo lunes con más Fuego Mix. Cuídate y disfruta el fin de semana, y que nunca se acabe la fiesta. Nos vemos, bye bye.
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2: Somos Fuego 94.7. Te saluda Jay Anthony. 5 de la tarde con un minuto. Feliz viernes, ya por fin viernes 19 de junio del 2026. Saludos a la raza que se ganó boletitos para que vaya al concierto de Gerardo Ortiz. Hoy pues ahí se van a andar ahí tomándose una por nosotros. Y también a la gente que se ganó boletitos para la película de Charlie Clark Nissan. Ahí esta noche, la de Green Ghost en español, versión en español para que le puedan entender y ahí reírse de los chistes y todo. Oye, también a la gente que se ganó los boletos esos de Toy Story. Ahí, hoy pues empezó la película, bueno, desde anoche a la noche, pero hoy empezó oficialmente, así que aquí estamos ya listos para iniciar el Fuego Mix. A la gente que anda manejando para esos rumbos, saluditos. A la gente que va para casa del trabajo, saluditos a ustedes también. Y pues, si quiere reportarse, aquí andamos en el Snapchat, estamos como Jorge Radio, Las Palabras Pegaditas, o también en el Face, estamos como La Tricolor 94.7. Sale ahí para que mande su mensajito. Y ahorita regresando, pues les mando el saludo. Vamos a empezar con un poquito de Poison aquí en Fuego. ¡Súbale!
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8: Seguimos con la segunda parte del Fuego Mix. Te saluda G. Anthony, invitándolos el día de mañana que nos acompañe en Charlie Clark Nissan. Ahí va a estar el Piolín por la mañana de la suavecita para que nos acompañe mañana a partir de las 12 del mediodía para que llegue temprano. Charlie Clark Nissan, mañana sábado, ahí los esperamos en el Westside. Muchos regalitos, mucha diversión y para que se vaya y se tome fotos conmigo, Mañana el Piolín en vivo desde Charlie Clark Nissan en el Westside. Ahí los esperamos con la patada del Piolín para que se gane mucho dinero.

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